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1: Solamente que exista lo que existe en el cielo. Compasión, luz, armonía. Compasión, compasión, compasión. Esta canción se llama Haz feliz a alguien.